And I'll Live Your Life en Hot 102.5. Esta es la número 1 en música y throwbacks, en la emisora favorita de OPR, esquina esquina, la sinónimo de verano que ya está cerquitita por ahí. Y estamos en el 102.5 San Juan, 107.3 Arecibo Ponce, el 102.3 Mayagüez, Tuning Radio en todas partes, hot102pr.com también para que nos escuches en la web. Aquí está Selena, I Could Fall In Love. Esto es Hot 102.5.

tenías la combinación de Jesse and Joy, Elsa y el accidente. Esta es Hot 102.5, número 1 en música y throwbacks. Se me llena en tu radio. ¿Crees en los accidentes? ¿Crees en las coincidencias? ¿O tú crees que todo está ya destinado a...? Escríbeme a través del Hot WhatsApp. Aquí está James Arthur. 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

Era Appleton de Rosie Bruno Mars, Hot 102.5. Esta es la número uno en música y throwbacks. Yo soy Mick, ya contigo hasta las 12. ¿De qué podemos hablar? ¿Qué se fue viral este fin de semana? Obvio que el video del motociclista que intentó derribar a la ciclista y terminó él comiéndose la brea. Pero ¿qué te digo? No voy a decir nada al respecto, solamente lo comento. ¿Lo viste? ¿No lo viste? ¿Qué crees? El karma, ¿existe o no existe? Aquí está Doshi.

tenemos un amor. La mosca set sonando en Hot 102.5, número uno en música y throwbacks. Era un gustito para ti. Y es que es cierto, tú sabes, hay amores que complican la vida, pero es que yo creo que es parte de las cosas fáciles, fáciles se van. Lo complicado, ¿verdad? Uno lucha, uno hace lo correcto, uno se escoge y le da para adelante. ¿Sí o no?

Mire, ¿qué hiciste el fin de semana? Cuéntame, repórtate 939-640-6265. El Hot WhatsApp siempre está conectado para que me digas de qué parte de Puerto Rico o el mundo estás en sintonía y que me pidas la tuya también. Voy a estar hasta las 12. Yo soy Mick Jen Hot, 112.5, la número 1 en música y throwbacks.

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0: 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Ya te hacía falta, y a nosotros también. Vamos para la música.
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4: Here we go, sigue la noche del lunes y sigues con tu Hot DJ Migla Live. Vengo con BTS, Rihanna, All For One y ahora Cardi, Bad Bunny, J Balvin.

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Ice War de All For One, la cantaste, ¿eh? Hot 112.5, número 1 en Music y Throwbacks. Yo soy Mick, ya contigo hasta las 12. Oye, y la película biográfica Michael regresó al primer lugar de la taquilla norteamericana, generando 26.1 millones de dólares este pasado fin de semana, luego de que estuvo, ¿verdad?, en la segunda posición por debajo de Devil Wears Prada 2, volvió a la cima, damas y caballeros. Please.

Ahí tenías a BTS, Swim en Mi Gento Radio. Esta es a 102.5, la número uno en música y throwbacks. Lunes en la noche, y otra de las noticias que se dio a conocer hoy. Lamentablemente, IKEA va a despedir a más de 800 empleados en medio de una reorganización. Dice que esto es un recorte de cerca del 3% de su plantilla global. Sigue apretando la cosa. Menos empleo, más cara la cosa. ¿Qué vamos a hacer? 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

¿Suena o no suena veranito? I'm still in love with you, Sean Paul, Sasha Hot, 112.5, número 1 en Music y Throwbacks. Y honestamente, yo te voy a retar a que te disfrutes este verano 2026 al máximo. Lo necesitamos, necesitamos, ya tú sabes, disfrutar del sol, la playita, la arena, la frita y la gente close, que es lo más importante.

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Esta es Hot 102.5, la número uno en música y throwbacks. ¿Qué está pasando con los temblores que se están registrando al noreste de Puerto Rico? Como que no, not funny, ya, vamos a dejar de temblar. Hubo uno hoy de 4.2 temprano en la mañana al norte de Culebra.

Y para allá, para el 2011, todo el mundo quería hacer el shuffling y no le salía. Era Party Rock Anthem de LMFAO, Hot 112.5. Número uno en música y throwbacks, la emisora perfecta para desconectarse de lo negativo, de las cosas del trabajo y todo lo que te dé estrés. Dale volumen, suena Lenny Kravitz.

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4: Here we go, vamos a darle. Puerto Rico sigue la noche del lunes. Yo soy Mick, ya vengo con Billie Eilish, Rihanna, Flo Rida y ahora Maroon 5.

Riri, Love on the Brain, en la noche del lunes de todo Puerto Rico conectado al Hot 102.5, la que sigue demostrando que es la número uno en música y throwbacks en las redes Hot 102.5 FM. Dale like y dale follow. Yo soy Mick Jack, está Billie Eilish.

Era Jewel, Foolish Games, estás a 102.5, número 1 en música y throwbacks. Ya definido el panorama final en la NBA. Hoy arrancó la serie final del oeste entre el Oklahoma City Thunder y los San Antonio Spurs. Y ayer se definió lo que va a ser la serie final de la conferencia este. Ya tú sabes que se van a enfrentar los New York Knicks y los Cleveland Cavaliers. ¿A quién les va? Cuéntame. ¿Está el tuyo ahí o te eliminaste? Mark.

Es Olivia Dean con Man I Need. Y estando donde tiene que estar, en Hot 102.5, la número uno en música y throwbacks. Yo soy Mick, ya pensando este veranito 2026, ¿para dónde nos vamos a escapar? Sea en Puerto Rico o sea fuera de Puerto Rico, tú te mereces una escapada veraniega. Claro que sí, ya llevas un montón de meses trabajando corridito, así que date un gustito ahí.

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I'm like random. And we're on the night, Havana Brown junto a Mr. Worldwide Repeatable. Y yep, we do. Yo soy Mick, ya contigo de 7 a 12, lunes a viernes, el dueño de tus noches. En Hot 112.5, esta es la número 1 en música y throwbacks. Y nos vamos con estos vibes. Afrobeat style. Rema, Selena Gomez, Calm Down.

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0: You make me feel Cobra Starship junto a Savvy en la noche de hoy, lunes, a 102.5. Es la número uno en música y throwbacks. Y me quedo una horita más. Justito, Carlos Bauté y Marta Sánchez.
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0: 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Es tu momento. Prepárate para cantar y bailar. Más música ahora.
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2: Here we go, recta final del lunes en Big Gen tu radio. ¿Quién más? Vengo por ahí con Nicki Minaj, Spice Girls, también Fergie y ahora Edward Maya.

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Era Spice Girls Gonna Wanna Be. Más música, menos comerciales, menos bla bla bla. La mejor compañía para regresar a casa y bajar revoluciones. Es tu Hot DJ Mick. Ya sé, soy yo que estoy contigo hasta las 12 en Hot 102.5. Esta es la número uno en música y throwbacks. Super Bass, aquí está Nicky.

Sean Paul, este es el 102.5, número 1 en música y throwbacks. Oye, y el regreso al octágono de Ronda Rousey, quien peleó este pasado fin de semana, ha dejado al mundo con la boca abierta. Y, de hecho, esta pelea fue de las más cortas, 17 segunditos. Salió con la victoria y luego dio a conocer que peleó contra Gina Carano con un tobillo lesionado. ¡Ay, Ronda! ¿Cómo? ¿Cómo?

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Oye, Palo y Pico, Shumbo Wamba con Top Thumping en Hot 102.5, la número uno en música y throwbacks y también la emisora de los gustitos. Esta es para que la cantes conmigo. Yo la voy a cantar, micrófono apagado obviamente, pero tú la vas a cantar en Galilla. Aquí están los enanitos verdes con luz de día.

Yeah, te quedó linda, te quedó linda, te escuché, claro que sí. Luz de día de los enanitos de Racing Hot 102.5. Número 1 en música y throwbacks. Ya digo bye bye, mis amores. Gracias por la oportunidad de acompañarte. Voy arrancando la semanita y mañana volvemos a la carga desde las 7 a las 6 de la mañana. Llega Shaggy del Valle con su cafecito en mano. Y ahora nos vamos a descansar. Nos vamos low con Flo Rida, T-Pain. Good night.

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Soul Sisters. Let me hear you.

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1: Vamos allá, que son las 5:50 en la mañana de este martes. Mira, ya más cerquita de arrancar el verano prendido de Hot 102.5 con cafecito en mano.
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1: Estamos a 19 de mayo, yo soy Shaggy del Valle acompañándote. Mira, de 6 a 11, oficialmente prendiendo la cafetera. Buen día.
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antes de que te vayas de tu casa, regresa, bájate de la guagua otra vez y busca el traje largo porque lo vas a tener que llevar al laundry porque tenemos una cita este próximo jueves a las 5 de la tarde porque la gobernadora de Puerto Rico citó para dar su mensaje de situación de estado este jueves a las 5 de la tarde, así que ya sabes. Es a las 5 de la tarde, pero saca el traje de noche porque como ella siempre llega tarde a todos lados, empezará como a las 6:30. Este es Hot 102.5.

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2: Buenos días, hoy martes el tiempo continúa variable, la brisa sopla fuerte y en ocasiones arrastra algunas llovinas breves en la mañana sobre pueblos del este. En la tarde se van a desarrollar aguaceros en pueblos del noroeste, pero estas se van a disipar al anochecer una vez desciendan las temperaturas. Que la sensación de calor estará entre los 100 a 105 grados, por lo que hay un riesgo limitado de calor en los pueblos costeros. El oleaje de 3 a 5 pies con riesgo moderado de corrientes marinas en las playas del norte, pero mar adentro el oleaje alcanza de 6 a 7 pies, donde hay advertencia para operadores de embarcaciones pequeñas. Les informó la meteoróloga Débora Martorell.
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Oye, escucha esto, son las 6:48, te acompaña Shaggy del Valle con cafecito, hermano, aquí en Hot 102.5, el número uno en música y throwback. Y en Massachusetts están investigando a una ex gerente de un fast food porque aparentemente contaminó comida. Se echó un bonche de papitas fritas a la boca mientras atendía en el servicarro. Después se sacó las papitas, las metió en el empaque otra vez y se las dio al cliente. Lo peor de todo es que este cliente había sido pareja de esta gerente, o sea que fue como una venganza por ahí. Pero lo más algaro es que lo grabaron, se fue viral y así fue que se enteraron. No todo se graba, corillo.

Jennifer López y Pitbull sonando en Hot 102.5, el número 1 en música y throwback. Son las 6:56. Te acompaña Shaggy del Valle con cafecito, hermano. Hoy martes 19 de mayo del año 2026. Mira, ya listo para darle inicio al 7 at 7 con las 7 canciones más prendidas. Eso es lo próximo. Por aquí por Hot 102.5 te dejo con Sabrina Carpenter. Please, please, please. Y suena en Hot.

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4: That's right, son las 7 en punto, así que vamos a darle que arranca oficialmente la hora pico del tapón con las 7 canciones más prendidas para que comience tu martes. Mira cómo tiene que ser, con cafecito en mano, con buena música y con la energía que necesitas aquí en Hot 102.5.

Oye, este es el 7 at 7 con las 7 canciones más prendidas. Hoy martes en la mañana son las 7 y 5 y ahora resulta que el motociclista este que se fue viral en el video durante el fin de semana porque le tiró la motora por ahí encima, aparente y alegadamente a unos ciclistas, pues mira, ahora alega que no, que él es la víctima, que le estaban amenazando a él y que él intentó defenderse. Entonces fue a presentar una querella, como que él era la víctima, pero resulta que en la querella sale entonces que él no tiene ni licencia para estar con esa motora para arriba y para abajo.

7:09 en la mañana de este martes 19 de mayo. Te acompaña Chagui del Valle con cafecito, hermano. Y escucha esto, un nuevo estudio dice que para poder comprar casa en Puerto Rico tienes que tener ingresos de alrededor de $75,000 anuales. Y el promedio de ingresos es entre 18,000 y 26,000. Apreteíste la cosa.

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1: Buenos días, hoy martes el tiempo continúa variable, la brisa sopla fuerte y en ocasiones arrastra algunas llovinas breves en la mañana sobre pueblos del este. En la tarde se van a desarrollar aguaceros en pueblos del noroeste, pero estas se van a disipar al anochecer una vez desciendan las temperaturas. Que la sensación de calor estará entre los 100 a 105 grados, por lo que hay un riesgo limitado de calor en los pueblos costeros. El oleaje de 3 a 5 pies con riesgo moderado de corrientes marinas en las playas del norte, pero mar adentro el oleaje alcanza de 6 a 7 pies, donde hay advertencia para operadores de embarcaciones pequeñas. Les informó la meteoróloga Deborah Martorell.
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1: Vamos allá, son las 7:24, momento de echarle un vistazo a cómo está la carretera a esta hora de la mañana y amanece complicadito el tránsito, especialmente en lo que es la PR-52 en el área de Ponce. Hay un vehículo con desperfectos mecánicos en el kilómetro 103.3, debo decir, en dirección hacia Guayanilla, y tiene cerrado el carril derecho, así que mucha precaución en la zona. También se reporta un accidente en el mismo tramo de la PR-52 en dirección de Ponce hacia el área de Guayanilla, así que mucha precaución. Bastante complicado el tránsito en esa zona de la PR-52. Ya acá en el área de Caguas vemos algo de tapón en la PR-52 en dirección de Bairoa hacia el área de San Juan, pero nada fuera de lo usual, no hay accidentes reportados hasta el momento. En la PR-30 sí vemos bastante tráfico pesado en dirección de Juncos hacia Gurabo. Tampoco hay accidentes reportados en la PR-30 ni en el área de la Valdoriotti en dirección de Carolina hacia el área de San Juan, aunque sí vemos algo de tapón cerca del aeropuerto internacional Luis Muñoz Marín. Y en la PR-22, como de costumbre, vemos algo de tapón llegando al área de Plaza Río Hondo, así que mucha precaución. Si tienes algo que reportar, mira, lo puedes hacer llamando para acá al

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1: Estas son las mejores recomendaciones de películas y series aquí en Hot 102.5. Prime Video estrenó recientemente la última temporada de Good Omens. Aquí lo que hay es comedia, drama y un corre-corre constante, porque tenemos a un ángel y a un ángel caído que llevan tiempo viviendo en la Tierra y no quieren por nada del mundo que llegue el fin de los tiempos. Así que deciden trabajar juntos para evitar que todo se acabe y poder seguir gozando de la vida aquí. Esto es una de las mejores opciones de Prime Video ahora mismo. Es bien ideal para tirarte ese maratón esta semana. Así que si lo que te gusta son las buenas series de verdad, la recomendación del día es Good Omens, disponible en Prime Video. Para más recomendaciones de películas y series, me escucha todos los días aquí en Hot 102.5 y me puedes seguir en todas las redes sociales como La Oficina Geek.
2: Otra más anotada para la lista para este fin de semana largo. Recuerda que Denis Dávila de La Oficina Geek lo escuchas el lunes a viernes a las 7:40 de la mañana por aquí por Hot 102.5, la emisora número 1 en música y throwbacks, la que tiene el verano prendido de Hot 102.5. Llega The Weeknd junto a Daft Punk, I Feel It Coming, sonando a las 7:41 en la mañana de este martes 19 de mayo, con cafecito en mano. Buen día.

Mira, si estoy yo con el verano prendido de Hudson 2.5, I feel it coming. Yo soy Shaggy del Valle acompañándote con cafecito en mano, llamando hasta pedir traje de baño. Recuerda que se están tardando un montón por el estrecho de Hormuz, que lo tienen trancado y toda la cosa. Sí, esas cosas que vienen de allá de lejos se tardan. Este es Hot. It's

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2: Let's go, son las 7:50 y arranca otro bloque repleto de música con algo de J-Lo junto a Lil Wayne, Beyoncé, Omi y mucho más. Martes 19 de mayo del año 2026. Te acompaña Shaggy del Valle con cafecito, hermano. Ya casi listo para darle inicio al verano prendido de Hot 102.5 en la emisora número 1 Música y Throwbacks. Llega Omi, She Leader.

Mira, mucha brisa lo que se espera para hoy, mucho calor y algo de aguaceros durante horas de la tarde. Así que ya sabes, si andas en falda larga, agárrate bien que te puedes ir volando, ¿sabes? Este es Hot 102.5, el número uno en música y throwbacks. Es que tú eres livianita.

Oye, se sigue complicando el tránsito mañanero en la PR53 en Naguabo. Hay un camión con desperfectos mecánicos. Esto es en dirección de Naguabo hacia el área de Humacao. Así que mucha precaución. También en la PR52 en el área de Salinas, en dirección hacia Santa Isabel. Tienen cerrado el carril derecho porque hubo otro accidente en la PR52. Así que ya saben. Este es Haciendo 2.5, el número 1 en música y throwback. Son las 8 y 10 en la mañana de este martes 19 de mayo. Te acompaña Chagui del Valle con cafecito en mano.

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Música de Tommy Torres, uno de esos gustitos que te encanta aquí en Hot 102.5, número uno en música y throwbacks. Shaggy del Valle, quien te acompaña con cafecito en mano de 6 a 11 de la mañana. Y escucha esto, alarmante esta cifra. En el mes de abril se vendieron solamente 1,299 sacos de cemento. Está bajita la venta de cemento. Ahora, la venta de sacos de maíz está switch. Tengo un pana que lo ha comprado todo.

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Like a G6. Like a G6, sonando en Hot 102.5, el número uno en música y throwbacks. Shaggy del Valle te acompaña recordándote que ya mismito, mira, a las 8:50 de la mañana comenzamos el bloque más largo de música en todo Puerto Rico, casi más largo que el video de Vito declarándose.

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Él se te aparece con cafecito en mano y mucha música. Es Shaggy del Valle, siempre contigo en las mañanas por Hot 102.5.

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3: Vamos, ya son las 8:50 y arranca el bloque más largo de música en todo Puerto Rico para que te lo disfrutes martes en

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Mira, y así mismo vas a tener que andar hoy con la umbrella para arriba y para abajo porque parece que va a estar lloviendo durante horas de la tarde, ¿sabes? Está en Hot 102.5, el número uno en música y throwback. Son las 10:11 en medio de 120 minutos de música y throwback sin nada de comerciales, en compañía de Shaggy del Valle por aquí por Hot, con cafecito en mano. Buen día.

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1: Música de Backstreet Boys sonando en Hot 102.5, el número 1 en música y throwback. Son las 9:21 en la mañana de este martes. Estamos a 19 de mayo. Mire, y anunciaron que oficialmente, después de 30 años, se separa el grupo Aqua. Para mí, honestamente, la verdadera noticia aquí es que todavía esa gente seguía juntos. Yo juraba que hacía tiempo, habían separado ya. Son los de Barbie Girl. Casi 30 años desde el lanzamiento de Barbie Girl. Daft Punk, One More Time, sonando en medio de 120 minutos de música y throwbacks aquí en Hot 102.5, la emisora número 1 en eso mismo.

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Feel So Close, música de Calvin Harris, sonando en Hot 102.5, la emisora número 1 en música y throwbacks. Shaggy del Valle, quien te acompaña, mira, a las 9:55, ya casi listos para iniciar otra hora repleta de la música que tú quieres escuchar, sin nada de pausas comerciales todavía, porque estamos en medio de 120 minutos de música y throwbacks, sin nada de anuncios. Llega Adele, sonando en Hot. Buen día.

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don't care, música de Ed Sheeran sonando en Hot 102.5, número uno en música y throwbacks. Shaggy del Valle te acompaña arrancando la hora de las 10 de la mañana con cafecito en mano. Hoy martes, un chipitito más cerca del weekend, llega Pink, Just Like a Pill, sonando en Hot.

Escucha esto, hay una propuesta por ahí para ponerle a todas las becas deportivas de la Universidad de Puerto Rico que se llamen Beca Atlética y por Mérito Deportivo José Piculín Ortiz Rijos. Me parece como una buena medida, fíjate, de tener el nombre de José Piculín Ortiz por ahí siempre presente. Este es Hot 102.5, el número uno en música y throwbacks. Jesse Joy junto a Elsa y el Mar.

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la Kai Peace, sonando en Hot 102.5, el número uno en música y throwbacks en medio de 120 minutos de música sin nada de comerciales aquí en la emisora. Más prendía en todo Puerto Rico, la del verano prendió de Hot 102.5. Ya estamos, mira, más cerquita del verano. Este fin de semana largo y yo creo que es el fin de semana oficial para comenzar el verano prendido de Hot 102.5. Me parece que sí. Quiero saber cuál es el plan para este weekend. ¿A qué te vas a dedicar? ¿Para dónde vamos? Dicen que las playas van a estar un poquito picaditas este fin de semana, así que por favor, mucha precaución con eso, pero podemos darnos un road tripcito por ahí por el centro de la isla. ¿Qué tú crees? ¿Te apunta? Waterfalls, DLC, suenan hot. Buen día.

listo para acompañarte de 11 a 2 en tu mediodía. El Jay Buzo va a estar acompañándote por aquí por el 102.5 San Juan, 107.3 Arecibo y Ponce, y en el 102.3 en Mayagüez. Maná, Shakira, Mi Verdad, sonando en Hot.

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Killing Me Softly de Fugees en Hot 102.5, número 1 en música y throwbacks. Ya pasada las 11 de la mañana y tú sigues en sintonía de la número 1 en todo Puerto Rico a través del 102.5, 107.3, 102.3 en todo Puerto Rico. Suena Clean Bandit, Jess Glenn, Rather Be.

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Be My Lover de la Bujan Hots y 2.5 número 1 en música y throwback. Soy J-Bus acompañándote en tu mediodía en este martes. Ni te cases ni te embarques ni del 102.5 te apartes. Además que nos puedes escuchar a través de la aplicación de TuneIn Radio completamente gratis on the go, donde quiera que estés. Suena Ship Thrills.

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El otro día estaba hablando con unas amistades y me dijeron, no, no somos iguales. Nosotras seguimos adelante con migraña, con el periodo, con dolor de vientre. Básicamente somos imparables. Y yo le dije, ¿sabes qué? Tienes toda la razón del mundo. Ustedes son superheroínas. Así que te celebro y te aplaudo. Suena Dell aquí en Hot.

Sin Jennifer López, Ricky Martin, Adrenalina en Hot 102.5, número 1 en música y throwbacks. Es hasta como para el vibe este de la Copa del Mundo, la Copa de la FIFA, que ya está ahí a la vuelta de la esquina. El 11 de junio oficialmente comienza la celebración deportiva más grande del mundo. Y este año es especial. Tres países son los anfitriones de esta celebración. Y también tenemos más equipos participando. O sea que son más juegos, increíblemente. La Copa de la FIFA del fútbol.

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2: Sí, sí, easy. Arranca el bloque más largo de música sin comerciales con palos de Charlie Puth, Taylor Swift, Beyoncé y un montón más, porque somos...

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música de Christina Perry, Jar of Hearts en Hot 102.5, número 1 en música y throwbacks. Oye, ya pasadas las 12 del mediodía, buen provecho para ti que debes estar almorzando ya. Cuéntame, ¿cuál es el menú de hoy? Hoy está para, como para un gustito, hoy deberíamos darnos un gustito. Y hablando de eso, era Don Omar, Nati Natacha, un gustito, Duty Love.

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dile ahí, era la música de Pink, Get the Party Started en Hot 102.5, número 1 en música y throwbacks. Dile ahí que no eres odiosa, es que tú eres selectiva con quien compartes tu poquita paciencia. Dile así, parafrasealo de esa forma, a ver qué pasa. Soy Diego Zeta, acompaño en tu mediodía con Extreme.

Nate McRae, Greedy and Hot 102.5, número 1 en música y throwbacks, y en las redes sociales Hot 102.5 FM y J.Buso, J.B.U.S.O. Suena NSYNC, Bye Bye Bye.

música de NSYNC, Bye Bye Bye en Hot 102.5, número 1 en música y throwbacks. El otro día estaba en el weekend, estuve haciendo chinchorreos y cositas así, y escuché en uno de los chinchorros donde me atendieron: cuando tu opinión sea una alcapurria, tú me la das. Y yo dije, qué buena es. Suena Ellie Goulding aquí en Hot. 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

Lights de Ellie Goulding en Hot 102.5, número 1 en música y throwback. Soy J-Boss acompañándote y complaciendo solicitudes a través del 787-474-0995. Tú pídeme tu favorita que yo te complazco de una, sin freno, sin palabreo, sin nada, de una. Suena Evanescence aquí en Hot.

La música de Marky Mark, Good Vibrations and Hot 102.5, número 1 en música y throwbacks. Oye, dile que gracias por tu opinión. La voy a guardar junto a los toppers, pero que no tienen tapa. Dile, la voy a guardar. Tu opinión la guardo junto a los toppers sin tapas. Suena Wiz Khalifa, Charlie Puth, See You Again, Again Hot. 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

la música de Bruno Mars, Treasure, en Hot 102.5, número 1 en música y throwbacks. Es Jay Busó el que te está acompañando en este martes 19 de mayo del 2026. Mayo se ha ido tan rápido, Dios mío. ¿Por qué? ¿Por qué se ha ido tan rápido? Que alguien me explique. ¿Le podemos poner un poquito de freno a mayo? ¿Por qué será que cuando llega el verano los meses se van volando? Eso no es justo. Suena Boys to Men aquí en Hot 102.5.

Ya pasada la una de la tarde y era Rihanna, Where Have You Been en Hot 102.5, número uno en música y dropbacks. Oye, no hemos llegado a full al verano y los calores están increíbles. Recuerda siempre andar con tu botellita de agua e hidratándote.

Call Me Maybe de Carly Rae Jepsen en Hot 102.5, número 1 en música y throwback. Soy Jay Busó complaciendo solicitudes a través de WhatsApp 939-640-6265. Soy Jay Busó y te acompaño. Oye, pero cuidado con los mensajes que envíen por ahí. Ustedes son media charlatana. Suena mugre.

Un gustito ahí, era Ricky Martin, Natalia Jiménez, lo mejor de mi vida eres tú en Hot 102.5, número uno en música y throwback. Soy Jay Bus acompañándote en tu mediodía, ya pasada la una de la tarde, recordándote que a las 2 de la tarde llega la lengua más picante de Puerto Rico, Ricky Chili, a sonarte la mejor música como esta de Kelly Clarkson. 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

0: música de Kelly Clarkson en Hot 102.5, número 1 en música y throwbacks. Cosas peores que te digan y que te ofrezcan aguacate cuando justamente acabas de terminar de comer o de almorzar. Cosas peores que esas. Que te digan después de que cogiste la quemada de la vida: mira, yo tenía sunblock. Sí, eso es peor, yo creo que sí, definitivamente. Son el Train, Drops of Jupiter, aquí en el 102.5 de Hot.
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Drops of Jupiter, The Train, en Hot 102.5, número 1 en música y dropbacks. Estuve haciendo un sondeíto por el 939-640-6265 a través de nuestro chat de WhatsApp y estuve preguntando, ¿cuándo la vida te trolea? Y vino uno y dijo, cuando el día de mi boda veo que el hermano de mi pareja es más guapo. ¡No! ¡No digas eso! ¡No digas eso!

música de Taylor Swift, Love Story, Taylor's Version en Hot 102.5, número 1 en música y throwback. Soy Jay Busso, acompañándote en tu mediodía, recordándote que estamos en hot102pr.com. Dale para allá de una y te enteras de las noticias más recientes de tus artistas favoritos, además de que nos escuchas en vivo.

la música de Bruno Mars, I Just Might, en Hot 102.5, número uno en música y throwbacks. Venga acá, pregunta seria: ¿y por qué cuando uno está comenzando sus vacaciones, los días se van a 300 millas por hora? Se van en el por dos del chat de WhatsApp. ¿Por qué? ¿Por qué es así? Suena Post Malone, Ty Dolla Sign, Psycho. Damn.

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4: Por lo menos martes ya. Falta menos para fin de semana, sí o sí. Ricky Chili, voy contigo, métele volumen que vamos contentos.

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Quiero estar en constante cercanía contigo. Sencillo. Ricky Chili en redes sociales. Así tú me consigues. Ahora mismo en Instagram te estoy esperando. Ricky Chili. Así es. Dale. Y estamos en contacto por ahí. Cuando yo salgo fuera del aire, hablamos también. Dale. Coldplay, Viva la Vida, sonando en Hot

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4: ¡Vámonos! Martes que va picante, para que tú sepas, y con las canciones que te van activando todo ese camino. Acá está Ricky Chili. Métele volumen, que en tu radio siempre somos
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4: Todo lo bueno cuando vamos juntitos ahí en ese camino. Claro, tú allá, yo acá, pero con las canciones que era. Ah, se pasa mejor. What's the funny, con Sony?

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1: Vaya gustito sonando acá con Ricky Chili. Es que el viento te lo puede decir que eres para ti, que yo soy para ti, que tú eres para mí. Pero si la persona no quiere y se pone, el ghosting, déjate de eso. Ahí no hay nada que hacer, de verdad. Acá está Ricky Chili, picantemente, martes en la tarde, que tú la pasas mejor escuchando Hot en tu radio.

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Hola.

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emisora número uno en música y tropaxia, Carriqui Chilling, que anda contigo pasándola muy bien. Todos los días hay un tema de conspiración nuevo en las redes sociales. Ahora se comenta sobre que si la gasolina tiene agua, ve si le echan aditivo, que si. ¿Y qué más para nosotros, los consumidores? Dios mío, más música suena. 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

0: Si es Goya, tiene que ser bueno.
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2: Vámonos picante. Claro que sí, estoy acá para que lo sepa. Faltando solamente 10 para las 4 de la tarde en tu martes. Tengo las canciones que te activan porque aquí siempre somos
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2: Y chequéate esta, claro que te acuerdas. Throwbacks, los tengo y los brutales. Casey and Yo-Yo, All My Life sonando en Hot.

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El rey del pop, indiscutiblemente sonando acá, Michael Jackson, a través de Hot 102.5. Y Ricky Chili, todo el mundo se canta pelado en estos días, hasta que de momento, de la noche a la mañana, aparece un post de redes donde anuncian un concierto tipo Don Omar. Ah, los chavos aparecen, y la amanecía también para comprarlo, ¿qué no? Ando picantemente acá, Ricky Chili, a través de Hot 102.5. Confirma, dale.

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Demasiada activa era que tengo acá yo, Ricky Chili, para ti, a través de Hot 102.5, la emisora número 1 en música y throwbacks, y también que tiene estos gustitos espectaculares. Con esto me estoy preparando ya para, en menos nada, arrancar con 120 minutos de solo música, sin interrupciones comerciales. Eso es ya lo próximo. Mientras tanto, dale volumen a esto.

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2: Y así mismito es que se arrancan 2 horas de música sin interrupciones comerciales, para que lo sepas. Esto es distinto, nada, te interrumpe, solo canciones ahora mismo en tu radio sonando.
1: Número 1.
2: Con el Ricky Chili, anota lo que estoy contigo hasta las 7 de la noche. Ok, chécate esta, suena Hot 102.5, 107.3 y 102.3.
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disfrutando de 120 minutos de música sin interrupciones comerciales y el Ricky Chili que sigue contigo para que lo sepas, esto es hasta las 7 de la noche. 6 minutos y checa lo que tengo para ti. Las canciones que no te van a faltar nunca, checa.

5 emisoras número 1 en música y Tropax y Ricky Chili están pegadísimos dando la vuelta al mundo, literal, con su tour. Ellos son BTS. Llegan ahora con Swim sonando en Hot.

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Hot 102.5, número 1 en música y throwback. Era Jarabe de Palo, La Flaca. Aunque solo no fuera, ¿verdad? ¿Sabes qué? Fue el primer CD que yo compré en mi vida, ever. Creo que fue en 1999. Sí, ya yo vi bastante. 6:43 en tu radio. Escuchas Hot 102.5 y las 2 horas de música sin interrupciones comerciales ahora mismo. Hello.

Gracias por la sintonía que has tenido conmigo acá, Ricky Chile, a través de la emisora número 1 de Música y Throwbacks Hot 102.5. Recuerda, 2 a 7 estoy yo acá y tenemos conversación, si quieres, fuera de aquí. Mira, Ricky Chile en redes sociales para mantenernos al tanto. Gracias, la verdad que sí. Sigues escuchando Hot

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Se llama Thousand Years, Christina Perry, sonando en Hot 102.5, número 1 en música y throwbacks. Yo soy Mick Jagger, voy a estar contigo como de costumbre hasta las 12. Y estás en medio de 2 horas libres de comerciales, relax, a momento de despejar la mente, desconectarse y disfrutar el regreso a casita. Aquí está Flo Rida y Sia.

102.5, número 1 en música y throwbacks. Yo soy Mick Yashara. A los que tuvieron hoy una reunión que pudo haber sido un email. ¿Cuántas veces nos pasa eso? Pero nada, hay que ir, hay que cumplir. Aquí está Fugees, Ready or Not.

Para regresar a casa, lo mejor de lo mejor, ahí tienes a Carlos Pibes junto a Sebastián Yatra, Robarte un Peso. Yo soy Milla, tú escuchas a 102.5, número 1 en música y throwbacks, gustitos también de vez en cuando. Y nos vamos con la voz incomparable de Mr. Mark Anthony, You Sang to Me.

Avicii con Levels sonando en Hot 102.5, número 1 en música y throwbacks. Estás con Big J, ya tú sabes, disfrutando el regreso a casita. De hecho, estaba viendo por ahí noticias, ¿verdad?, de artistas y demás, y vi que Lady Gaga sometió el tema de Dead Dance de la serie de Netflix Wednesday a ser, ¿verdad?, considerada para un premio Emmy. Tremendo temazo, ¿qué tú crees? Aquí está ella con Million Reasons en la noche del martes. Esto es Hot

Vaya súper pegada. Olivia Dean, Man I Need en Hot 102.5, número 1 en música y throwbacks, la noche joven. Y voy a estar contigo hasta las 12. Ya tú sabes, Miguel Radio en Hot 102.5, la número 1 en música y throwbacks.

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Hey, Boys to Men and Off the Road, tremendo karaoke moment, escuchando Hot 112.5, número 1 en Music y Throwbacks. ¿Cómo te fue hoy? No te pregunté, espero que haya fluido, siempre me gusta preguntarte. Si necesitas desahogarte, aquí estoy, me puedes escribir o enviarme un voice a través del 939-640-6265, nuestro Hot WhatsApp. She's Britney, sometimes.